Pero chica, mi amiga, ¿qué dice? Esto es yo y cómo hablo, y hablo así contigo.